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3: Son las 8 con 3 minutos.
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1: Son las 8:32.
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1: Son las 9:02.
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1: Son las 9:31.
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1: Son las 10 en punto.
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1: Son las 10 con 30 minutos.
0: 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Vamos a Landim. 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
1: Son las 11:03.
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1: Son las 11 con 32 minutos. 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

Este tema habla abiertamente en contra de la gente que ha llegado al poder de manera, se podría decir, censurables. 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
1: Son las 12 en punto.
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1: Son las 7:03.
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1: Son las 7 y 31 minutos.
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2: ¿Qué tal? Buenos días y bienvenidos a una nueva edición de Hablemos de Conversación en Alta Definición. Iniciando ya nuestro programa en este día 14 de mayo. Estamos en esta temporada 19, programa 4177, con Alejandro Andrade San Martín ya conectado a nuestro programa, diciéndonos hashtag HD Radio, Hablemos de, hashtag HD Comunidad HD, en este mayo 2026. Y está ahí el presidente del Colegio Periodista Ñuble, tempranito en la mañana, don Marcel Freddy Gaete Parrayes, a quien aprovecho de saludar. Bienvenidos, hoy día tenemos un bastante misceláneo, hablar de varias cosas, y para eso tengo una tremenda panelista que me acompaña este día jueves. La semana pasada yo estaba en otro estudio y hoy día estamos compartiendo el mismo set. Como dicen los abogados, estamos en el mismo tribunal, ¿no?
3: En la misma sala.
2: Josefa Balmaceda, ¿cómo estás, Josefa? Bienvenida.
3: Hola, Sergio, ¿cómo estás? Aquí estamos como otro día jueves. Un saludo también para quienes están mirando, quienes están escuchando a través de las distintas señales de que comparten sintonía con
2: Radio HD. Sí, correcto. ¿No? Qué bueno hace compartir esto, ¿eh? De compartir la información, de que cada también medio mantiene su identidad, que eso es súper potente, ¿eh? De repente uno en el tiempo va avanzando, pero lo que uno no tiene jamás se debe perder la identidad del otro, ¿eh? Es una postura muy personal que digo yo, cuando te invitan a tu casa, tú te sientas, eres un invitado, y si te permiten, digamos, conversar con el resto, feliz. Yo creo, soy de esa línea un poco, Josefa.
3: El sello personal.
2: Sí,
3: el
2: correcto.
3: El sello personal que tiene que tener cada cosa que la hace única, ¿cierto?
2: Bueno, vamos viajando entonces con la radio señal. Las plataformas de HD Radio, estamos con Radio Unidos 107.9 en Coihueco, sector Minas del Prado. Estamos en Bulnes también con los amigos de Radio Ambiental 107.3. Hay una comuna muy bonita y que tiene que ver un poco con el desarrollo. Por ejemplo, Coihueco tiene una gran expectativa ahí. Territorialmente, una de las más grandes. Geográficamente en la región de Ñuble, ahí está la radio magistral, Radio Montserrat en Coelemu, 91.3, Motiva 2 en San Ignacio, en el 107.7, estamos con Radio Raíces 100.7 en Portezuelo, Plus Más 107.1 en Pueblo Seco, Ranguelmo, ahí está la radio Valentina, y Ambiental, ya lo decíamos, en el 107.3 en Bulnes. Aprovecho de saludar a Isabel Verónica Salazar Bustamante, que ya está viendo nuestro programa. Ha sido semana bastante noticias, ojo, voy a hacer un alcance, en el próximo bloque tenía hemos invitado al Ceremi de las Ciencias, sí, ese es el nombre correcto, el Ceremi de las Ciencias. Pero ayer recibimos un correo de excusas que el Ceremi no podía estar. Hago el alcance porque de repente dicen en la radio, promueven algo, no llegan, por una u otra razón, ha sido bastante.
3: Sí, por eso tenemos acá la silla vacía, pero igualmente, es una excusa más del gobierno, podría decir yo.
2: Oye, harto tema también con esto de la ciencia, de repente mucho se discute, incluso yo ayer recorté una página, si voy a decirlo literalmente, del diario grande, del Mercurio, donde salió una declaración hace un tiempo atrás, yo no sé si todo el mundo la vio, pero era de una cantidad de organizaciones del mundo de la ciencia muy importante, que hacían prevalecer el rol de la ciencia en la investigación. Estábamos hablando, ¿no es cierto?, en el tema de vacunas, en el tema de una serie de cosas. Entonces, en este aspecto, Josefa, creo que no es menor abordar estas temáticas.
3: Yo creo que hay que ponerlo en el centro de la palestra. Comentábamos la semana pasada, nosotros ahora estamos viviendo otra era, una era que va de la mano con la ciencia, la tecnología y también con crisis medioambientales que nos hacen pensar cómo recuperamos y mantenemos nuestro hábitat para poder subsistir. Por lo tanto, la ciencia se vuelve algo crítico, y yo creo que en los ministerios de ciencia, o cómo aborda el Estado las políticas públicas en materia de ciencia, se vuelve crucial a nivel mundial, no solamente en Chile. Chile es parte de la OCDE, ¿cierto? Esta organización de cooperación internacional que tiene por fin el desarrollo económico, y mediante el cual nos gusta mirarnos como un referente de país desarrollado en vías de desarrollo. Y nosotros, en comparación ya a los países de la OCDE, tenemos una inversión en materia de ciencia que es mucho menor.
2: Ok.
3: ¿Ya? Entonces, ¿cómo impacta esto? ¿Cuándo tenemos crisis? Por ejemplo, hablábamos en Ñuble, la crisis hídrica, las crisis eléctricas, que requieren inversión en materia de investigación, en materia de capacitación también de quienes van a manejar estas soluciones. Porque son tecnologías modernas.
2: Sin duda.
3: Por lo tanto, eso impacta sobre todo en regiones que tienen menos conectividad de lo que es el centralismo. Quizás en Santiago puedan haber soluciones más expeditas, pero ¿cómo llegamos a las zonas rurales? Y la búsqueda de soluciones científicas y tecnológicas nos puede ayudar muchísimo, por lo tanto yo creo que es bastante relevante tomar este tema, y sobre todo porque parece que hay una visión por parte del gobierno que no es tan técnica respecto a la materia. Vimos que el subsecretario de Ciencia renunció de una forma bastante como bien polémica, porque él no quiso despedir a 40 funcionarios. ¿Y qué es la particularidad de un Ministerio de Ciencias? Que el personal es técnico. El personal es técnico estatal. Entonces, ¿cómo reemplazo a 40 funcionarios técnicos, muy técnicos, de un día para otro? No es un cargo de tanta confianza política.
2: Sin duda, ¿no? Bueno, y hay procesos, sobre todo considerando, Josefa, lo que significa el área de investigación, que lleva mucho tiempo. No son temas de un día para otro. Y ahí uno dice, en esta mirada, ¿no?, que a veces se tiene, ¿qué queremos como país? ¿Vamos a importar todo? ¿Vamos a producir también? Cuando damos estos saltos tan importantes de Chile, de irse a la OCDE y todo este tema, también hay ciertos protocolos que son importantes. Bueno, Pedro Antonio Ruido dice, buenos días, nuestra maravillosa familia HD Radio, aquí rumbo a Santiago y después al Quisco, a un congreso del Sindicato de Trabajadores de la Empresa de Correos de Chile. Hoy el poder femenino en la voz del dirigente, y ahí estamos también con nuestra amiga Erika Lillo, dice, los esperamos hoy en la voz del dirigente a las 18 horas. Así que, Pedrito, que le vaya muy, pero muy bien. Y desde Madrid, España, buenos días, amigos de HD Radio, abrazos a Pepita Balmaceda y a todos quienes oyen esta hora la emisora líder en el segmento digital de la región de Ñuble. Don Miguel Ángel San Martín está muy atento, ¿ah?
3: Sí, sí, un saludo a todos, especialmente a Miguel Ángel, un saludo a Erika también, éxito para su programa en la tarde, porque, claro, estamos en un clima que requiere que estemos atentos, ¿cierto? Estábamos conversando anteriormente, como que todo está en movimiento, estamos todos un poco atentos, y espero que el letargo no nos... No nos atrape.
2: Oye, ayer tuvieron una larga pega la cámara, ¿no? Estuvieron trabajando ahí.
3: Titánica.
2: Sí, se votó hasta las 5 de la madrugada. La comisión aprobó la mayoría de los artículos de la reconstrucción, que ha sido, es el tema de esta semana, ¿no? Y el gobierno también dice, se anota en triunfo. Este es un titular que trae Emol en su portada, ¿no? Se cayó la eliminación de la franquicia Sense. Ahí hay otro tema que estaba dando vuelta. Bueno, vamos a ir con este detalle de información, lo vamos comentando también con Josefa. Cerca de las 5 de la mañana, la Comisión de Hacienda de la Cámara de Diputados aprobó el proyecto Reconstrucción Nacional, iniciativa que ahora continuará su tramitación en las comisiones de Trabajo y Medio Ambiente, con una expectativa del Ejecutivo que sea votada en la sala de la Cámara durante la próxima semana. Uno de los ejes de la propuesta, la rebaja del impuesto a la primera categoría, fue aprobado con 8 votos a favor de diputados del Partido Nacional Libertario, Republicanos, la UDI, RN y el PDG, representado por Juan Valenzuela. En contra votaron Carlos Bianchi, independiente PPD, Jorge Brito del Frente Amplio y Boris Barrera del PC, mientras que la diputada de C, Priscila Castillo, se abstuvo. La reducción del impuesto para las grandes empresas se implementará de manera gradual en 3 años. En 2027 la tasa bajará desde el 27 al 25,5%, operación renta. Después vamos, del 2028 descenderá a 24%, operación renta 2029, y el 2029 llegará al 23%, operación renta 2030. Según el gobierno, esta medida busca también incentivar la inversión. Asimismo, se aprobó la reintegración del sistema tributario con respaldo del oficialismo y el diputado PDG Juan Valenzuela. Esta medida permitirá que el impuesto de primera categoría pagado por las empresas pueda imputarse nuevamente en un 100% a los impuestos personales de sus dueños. También visó la denominada inviolabilidad tributaria, un mecanismo que establece un régimen tributario inmutable. Bueno, y aquí viene los objetivos del proyecto, hay varios temas que esto va a ser, mira, hay una parte que habla del fondo de emergencia, de ampliación de recursos para la reconstrucción en las regiones de Ñuble, Biobío, y vivienda a personas mayores, exención del IVA para compras inmobiliarias y la eliminación de contribuciones para adultos mayores. Certeza jurídica, dicen, agilización de permisos sectoriales y fortalecimiento de la protección de la inversión. Esto hay que verlo con mucho detalle, ¿no? Porque es grande, son grandes titulares, los expertos tendrán que hacer todo este análisis.
3: Sí, totalmente. De hecho, esta fue votación en la Comisión de Hacienda, como decía sí, Sergio, correcto. Falta que haya votaciones en otras comisiones más, porque esta ley no solamente impacta a la reconstrucción, sino estaríamos solamente en vivienda, o en Hacienda también, que requiere aprobar recursos. Por lo tanto, requiere pasar por más comisiones, requiere una aprobación en general, o requiere una revisión en general por parte de la Cámara de Diputados, también un trámite en el Senado. y también queda dentro de todo lo que es esta tramitación, qué intención haya respecto de lo que ya se haya aprobado de haber ser un control de constitucionalidad. Así que una ley no nace de un día para otro.
2: Eso, yo, lo que tú acabas de decir es para mí es muy importante, ¿no? Porque son comisiones que van trabajando también de manera paralela en distintas áreas, ¿no? Eso es bueno también decirlo, es un paso a paso que tiene que pasar por distintos procesos, porque claro, yo me puedo anotar un triunfo como una derrota, pero después pueden ocurrir varias cosas. Bueno, como las indicaciones están bastante molestos desde el punto de vista del oficialismo, ¿no? Por la cantidad de indicaciones que se presentaron a los proyectos.
3: De hecho, sí, o sea, de hecho va a haber que revisar indicaciones. Uh-huh. También va a haber, o sea, dentro de los procesos de formación de ley se escucha en estas comisiones, se escuchan informes por parte de organizaciones, por parte de expertos, se cita expertos. Por ejemplo, si esto incide en materia fiscal, debiesen citar, por ejemplo, al Consejo Autónomo Fiscal para saber su opinión. Entonces, es un proceso que va para largo, pero también está la estrategia del gobierno de querer aprobarlo lo antes posible y cómo pone la caballería encima para empujar a que se apruebe. Eso es lo peligroso también, sí, en cuanto no tenemos tiempo de cómo nos aprueban una ley. Porque a veces decimos, ¡ay, esta ley no me gustó! Y todo. Pero pucha, no sabemos cómo pasó.
2: Oye, van pasando cosas. Estamos con la abogada Josefa Balmaceda, que nos acompaña hoy aquí en H Radio. Recuerde que ya son las 8 de la mañana con 13 minutos, que hoy tenemos a las 18 horas precisamente una nueva edición de La Voz del Diligente con dos tremendos invitados. Uno va a estar Cristóbal Jardúa, a quien aprovechamos también de saludar hoy día en un rol de delegado ahí en todo lo que es el sector de Punilla. También tendremos también a otros invitados. Sergio Albornoz también estará, creo, dentro de la pauta para esta jornada. Bueno, uno de los puntos del proyecto Reconstrucción Nacional, que volvamos a decir, esto no solo para reconstrucción de inmobiliario y todo el tema, ¿no? Ha estado desde un principio salpicado por la controversia. Se trata del artículo 8 de la propuesta que, en lo medular, permite a las plataformas de inteligencia artificial el uso de obras protegidas sin la autorización ni el pago a los respectivos autores. Aquí aparece el tema de la inteligencia artificial, que lo conversamos esta semana en el programa. Así, la norma establece que es lícito reproducir o adaptar textos, sonidos e imágenes para análisis de datos. Esta disposición de la iniciativa ha generado un rechazo transversal entre personas y entidades vinculadas al cine, la literatura, la música y la televisión, entre otros ámbitos, bajo el argumento de que la práctica atenta de manera directa contra los derechos de la propiedad intelectual. La Asociación Nacional de la Prensa, el 22 de abril, expresó su rechazo debido a la amplitud injustificada de la excepción al derecho de autor y a la falta de coherencia de dicho proyecto con su propósito declarado de dinamizar la economía. Ante las críticas, el Ejecutivo presentó una indicación sustitutiva que cambió el artículo, incorporó en un nuevo título. Ahí el tema esto de los derechos de autor son importantes, sobre todo tenemos IA, gente que también está trabajando.
3: ¿Cómo? Yo te voy a llevar más allá.
2: A ver, vamos.
3: Ya, esto es un tema incipiente en cuanto a cómo regulamos la inteligencia artificial en el mundo de la sociedad, ¿cierto? Y van a ser también lo que es el derecho digital, o que ya está en investigación. También el derecho requiere investigación para poder regular estas cosas. El derecho de propiedad, y esto también ha sido defendido por parte de partidos que apoyan fervientemente al gobierno, porque la propiedad es muy importante para ellos. Y no solamente a mi creación intelectual, sino que también cuando permite el uso de mis datos o de cualquier tipo de mis datos, dentro de mis datos está mi voz, dentro de mis datos está mi imagen.
2: Tu imagen, sí.
3: ¿Cierto? Y cómo eso puede calar en, inclusive, por ejemplo, un proceso penal. Cómo pueden haber clonaciones de voz. Cómo puede haber utilización de tu imagen para cometer delitos.
2: Sí, okay.
3: Entonces, por lo tanto, si además la ley permite y abre esta posibilidad, es muy peligrosa. Ahora, yo creo que en un control de constitucionalidad quizás no podría, por el mismo derecho a la propiedad. O sea, si se recurre por inconstitucionalidad en este proceso de aprobación de ley, quizás ese artículo podría no pasar este control por el derecho a la propiedad.
2: Claro, porque ahí se toman varios temas, ¿no? Porque yo lo veo sumamente complejo.
3: La imagen personal,
2: ¿cómo se usa? ¿De qué manera también se reutiliza? ¿Qué gente que va a rentabilizar? Por un lado, tú también dices, todo esto, perspectiva de abogada también, ¿cómo se puede impactar en las personas? Desde el uso de la voz, la visión, con toda la tecnología que hoy día vemos, que es súper entretenido. Sí, mira, para
3: perfectamente
2: estamos con cosas,
3: puede,
2: ¿no?,
3: aparecer un audio en el que tú confías en un delito que nunca has cometido.
2: Sí.
3: Y eso puede ser prueba en un proceso. Entonces eso va a requerir que el derecho también busque herramientas, y también lo que va ligado, cómo buscamos peritajes forenses que permitan determinar que la voz es de una persona o no.
2: ¿Tenemos la capacidad de eso? Es como, por ejemplo, cuando...
3: Para eso se necesita también, y volvemos a la innovación, sí, volvemos a la preparación y cómo el Estado entrega estas herramientas, porque pues, si nosotros partimos incluso desde el punto de vista más liberal y decimos que el derecho de propiedad es lo fundamental, requerimos un pacto en el que digamos quién va a decir cómo cuidamos el derecho a la propiedad. Necesito un Estado, necesito una policía que proteja el derecho a la propiedad. Y nosotros podemos discutir el tamaño del Estado, puede ser más grande, puede ser más pequeño. Pero quién controla, quién cuida es el Estado. Pero el Estado no puede atentar contra nosotros, que en nuestro pacto social, siempre se habla como un pacto social originario. Damos esta potestad a un Estado, entre un acuerdo entre todos, y el Estado nos va a decir, ya, pero el derecho de propiedad, o sea, te lo dejo abierto a las grandes multinacionales de manejo de datos, y para que hagan lo que quieran. O sea, suena un poco contradictorio con el fin del Estado y también con nuestra Constitución.
2: Oye, a veces no, como que uno se pega una trazada menos fuerte, porque todas las plataformas que nosotros usamos son de dueños internacionales. Uno usa Instagram, Facebook, todas estas plataformas, TikTok, y nosotros...
3: Recuerden por qué Mark Zuckerberg, CEO de Facebook, estuvo citado al Congreso de Estados Unidos por una polémica grande que hubo por elecciones en el Brexit en Inglaterra.
2: Sí.
3: Por manejo de datos. O sea, esto es global, no es algo pequeño. Nuestros datos circulan en internet y están ahí.
2: Sí, y eso para algunas personas genera un valor que lo, bueno, bien y mal utilizado, es un tema muy complejo. ¿Cuántas campañas?
3: Las empresas de datos están valoradas económicamente mayor que el petróleo, o sea, tienen una valoración...
2: O sea, el valor es la información.
3: El valor nuevo es la información. Por eso es tan es tan importante que nosotros regulemos como sociedad, estemos conscientes de la sociedad en la que estamos viviendo. Que podamos informarnos y no dejemos que pase la vida por pasar. Como pajarito, decíamos.
2: Oye, pero unas preguntas también que te lo quiero hacer tú, Moga. Siempre vamos a ir con nuestros amigos de La Voz del Dirigente. Y ya tenemos también algo muy importante ya para saber qué está pasando en esta jornada. Vamos a ver quién está en pantalla por ahí. Aprovechamos de saludar a ella. Es simplemente ella, la Eriquita Lillón, a quien aprovecho de saludarla. Muy buenos días, estimada amiga. Gracias por estar aquí. Y la vamos a esperar hoy día a las 18 horas en HD Radio.
4: Buenos días, Sergio. Buenos días, Pepita. Qué gusto saludar.
2: Uy, no. Se escucha. Algo, vamos a retomar esa llamada.
4: Nuestra región.
2: No, me parece que, bueno, iban a invertir plata en el tema satelital, pero estamos ahí, no me parece que se nos olvide.
3: ¿Dónde vive Erika? ¿Qué sector?
2: No, pero ella tiene muy buena señal de repente dónde está, así que vamos a tratar de retomar esa llamada. No, piden si puede, vamos a hacer una... ¿Usted le gustaría hacer una movilización? Ahí. Sí, oye, agradezco que estoy escuchando el programa desde el Cefán Ultra Estación, acompañando al viejito en sus exámenes regulares. Está nuestro amigo.
4: ¿Pasó algo?
2: Ahí sí tenemos ya conexión contigo, Erika, perdón. Vuelvo de nuevo. Saludo a la gran Erika Lillo, de la voz oficial de La Voz del Dirigente. ¿Me escuchas? No, vamos a volver a retomar. ¿Le parece un poquito? A ver si retomamos por interno para que hagamos el checklist.
3: Sí, por mientras, comentarte, me comentan por interno. ¿Ya? Que se está preparando una declaración pública de distintas organizaciones ambientales que van a manifestar su opinión respecto a las distintas medidas en materia de medio ambiente, como hablábamos respecto a cómo cuidamos biodiversidad que ha adoptado el gobierno, que han sido bastante polémicas igual a como en materia de ciencia. Hemos visto estas chistes a los humedales, ¿cierto? También minimización de árboles o de especies, de fauna, por parte del presidente de la República, que igual ha generado un pacto, y no solamente eso, sino que también recortes y también medidas en materia de reducción de rigurosidad en estudios de impacto ambiental. Eso también va a ser importante a futuro, y que a veces por una rapidez o una promesa se puede pasar de largo.
2: Yo te quería preguntar, Josefa, de tu punto de vista legal, a veces uno dice ya ojalá resuelvan pronto esto, que se solucione, que pero para un abogado, y te hago la pregunta así ya profesionalmente a ti, cuando ya hay leyes, hay normativas, ¿esto cambia cuerpos legales? ¿Esto también sienta jurisprudencia en casos, en procesos? Por eso tú decías delante, hay cosas que se demoran, porque para no se trata de sumar más y más leyes. Yo creo que la gran pregunta del abogado dice, ¿cómo más leyes? Yo me acuerdo cuando realizamos la Constitución acá con algunos expertos en el área, decían lo mismo, no es llegar y poner más leyes, porque a la larga eso también golpea el espectro de mis compromisos, de lo que se ha asumido en el tiempo, la jurisprudencia, que ustedes decían, 60 jurisprudencia, ¿y cómo funciona?
3: Una ley, yo por lo menos como lo veo, a veces responde a un cambio cultural en la sociedad, responde a cambios. A veces busca cambios culturales.
2: ¿Ya?
3: Y a veces la sociedad está preparada para ello y a veces no está preparada para ello. Uh-huh. Y la ley tiene que tener este acompañamiento. ¿Y por qué se requiere reglamento, disposiciones transitorias, cierto? Uh-huh. Yo creo que han escuchado que de repente hay leyes que tienen disposiciones transitorias o que se van a implementar con gradualidad.
2: Yeah.
3: Como pasado con la ley de 40 horas, sí, con correcto. La ley de sueldo uh-huh. mínimo, para que su impacto no sea total de un día para otro. Hay un ejemplo, a mí me tocó verlo dentro de lo que son cambios de leyes,
2: yeah.
3: cuando se determinó como delito el acoso callejero. ¿Se acuerdan que se ridiculizaba mucho, así como, uh-huh. ay, pero es que ahora no le vamos a poder decir nada a las mujeres y todo? Pero detrás de eso había muchos años en que muchas mujeres sufrieron o abusos en la calle, o agarrones, o toqueteos, uh-huh. o cosas que eran, bueno, era mucho más grave que un piropo.
2: ¿Ya?
3: Pero también un piropo es incómodo y tampoco tenemos por qué andar piropeándonos en la calle, o sea...
2: Correcto.
3: Si somos desconocidas y no hay la confianza y no hay consentimiento, por lo tanto, esa ley sí produjo uh-huh. un cambio cultural.
2: Ok.
3: Y es también, por ejemplo, lo que ha buscado hacer la ley Karin,
2: ¿ya?
3: Que puede ser muy perfectible en distintas cosas, que hay críticas que le dan ciertos sectores, pero eso se puede ir perfeccionando a través de distintas leyes que incluso van complementando, uh-huh. van modificando. Entonces, los procesos de leyes se implementan sobre personas finalmente. Uh-huh. Y las personas siempre tenemos resistencia a los cambios, tenemos que ir adaptándonos, tenemos que tener este conocimiento. Así que yo creo que es un proceso bastante sutil, bastante gradual.
2: Qué bien, yo creo que voy a tener un bloque por ahí que me parecería sumamente importante tomarlo más adelante, y recordando este tipo de leyes que se nos ha olvidado, ya pasó, ya se acuerdas cuando apareció la ley del divorcio.
3: 2004, o sea, es un cambio de paradigma.
2: Próxima.

0: mejor. Hoy día me falló el internet.
1: Hoy día, pero ya todo se puede, todo se puede. Cuéntanos un poquitito cómo se viene esta jornada de hoy de La Voz del Dirigente.
0: Bueno, hoy día, como siempre, dos grandes invitados, Sergio. Tenemos a nuestro Sergio Albornoz, que es un dirigente social, agrupación con Pinchillán, Familia, Color y Esperanza, en Sportes también. Y por el lado autoridad política tenemos a nuestro querido amigo Cristóbal
1: Jardúa,
0: que la verdad él no requiere mayores presentaciones porque todo inicia Punilla. Esperamos tener un tremendo programa, la verdad, como siempre, y con la...
1: Bueno, tenemos hoy un tema, Eriquita, voy a tener que volver luego contigo, a ver si por último vía teléfono falta, porque vamos a la pausa, ¿te parece? Enganchemos un poquitito con la pausa, se va a integrar también nuestra gran periodista Alison Acuña, dice, ya estaba escribiendo antes, buen día Sergio y Josefa, nos vemos en el segundo bloque. Carolina Buste, su buen día, dice, qué bueno ver a Josefa Javiera Balmaceda, seca, dice por allá. Marcelo Soto, buen día, ahora, ¿cómo diferenciar si lo que dice el gobierno son metáforas o son reales?
2: Chile país de poetas.
1: Una pausa y eso queda para el titular de HD Radio. Ya volvemos, espérenos.
3: 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La Avenida Brasil de Chillán es parte de las cuatro avenidas fundacionales, junto a Ecuador, Argentina y Collín. Nació del trazado del damero del ingeniero Carlos Lozier tras el terremoto del año 1835. Inicialmente nombrada según orientación, y fue consolidada como límite urbano, marcando el crecimiento de la ciudad hacia el norte y dando nombre a barrios tradicionales que se convirtieron en íconos de la reconstrucción post-terremoto de 1939. Como dato anecdótico, tras el devastador terremoto de 1835, la nueva ciudad de Chillán se planificó con un diseño de damero o cuadrícula, estableciendo cuatro avenidas principales como límites. Estas avenidas se llamaron inicialmente, según su orientación, norte, sur, este, oeste. Y tras el terremoto de 1939, fueron renombradas como Brasil, Ecuador, Argentina y Avenida Collín. 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
1: 8 de la mañana, 32 minutos, en vivo en HD Radio. 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Bueno, se incorpora a nuestro panel la gran Alison Acuña, nuestra periodista estrella que hoy día nos acompaña como cada día jueves, viernes, en fin, para hablar de varias cosas. El otro día estábamos conversando con la Josefa, estuvimos ahí de estudio a estudio y ya estamos todos aquí en la misma sala, como dicen los abogados.
2: Sí, aquí estamos todos reunidos de vuelta. Tenemos muchos temas interesantes el día de hoy, Sergio. Estábamos hablando con Josefa de hartos temas de ciencia que queríamos tocar el día de hoy.
1: Oye, invitar a la gente también que quiera participar, que quiera también de repente enviarnos información. Están los correos de la radio, podemos también...
2: En la transmisión en vivo,
1: sí,
2: también.
1: Sí, además, claro, o sea, está nuestro correo contacto@hdradio.cl. Lo que sí pedimos, que cada vez que pueda llegar una información, tenga la fuente necesaria de una organización u otro. El copy-paste es fácil, pero en ese aspecto ahí va el rigor periodístico.
2: Claro.
1: Pero a uno le interesa, porque si no necesariamente uno puede estar de acuerdo con una declaración u otra, pero uno, yo, pedimos como rigor editorial nosotros, que ojalá sea una institución que diga, sabe que yo represento tal institución, y esto sale porque creo que eso es importante para la gente.
2: Claro, Alison, ¿no es cierto? Sí, tener un respaldo de lo que se está diciendo, no fue sacado de la nada, sino que tiene un fundamento por detrás, una fuente importante, una fuente que le dé contundencia a lo que se está diciendo.
1: Y además, si hay alguien que considere que hay ciertos derechos que han sido vulnerados, o que hay una información que yo considero que es errónea, como se está planteando, se está comentando, está el espacio necesario también. Si dentro de las vías de derecho y dentro de las vías de respeto también, Josefa, es parte de lo que nosotros tenemos que aprender a vivir como sociedad.
3: El diálogo es fundamental para llegar a acuerdos. O sea, todos no somos iguales, todos no pensamos iguales, todos no queremos lo mismo, pero sí vivimos en una sociedad en la cual vivimos, somos interdependientes. Lo que le pase a otro, aunque yo no lo crea, va a impactar de alguna manera en mí. Por lo tanto, la capacidad de diálogo es una de las herramientas más valiosas que podemos desarrollar para poder vivir en armonía y en realidad en paz.
1: Bueno, les voy a preguntar qué dice la ciencia sobre ello, ¿no? Hoy día que se habla tanto de ciencia, neurociencia, Alison, ¿no? Este tema de discusión que estábamos conversando recién aquí con el equipo, ¿no?
2: Sí, aquí estaban conversando en el primer bloque de hartos temas interesantes. Se tomó incluso el tema como de los proyectos de ley, las leyes. Así que interesante. Ahora vamos a conectar todo el tema del avance, quizá, del diálogo, de la ciencia, conectado con esta noticia que traemos de la extracción de agua con celular reciclado y energía solar. San Carlinos representarán a Sudamérica con Proyecto Mundial de Electrónica.
1: Oye, qué potente, pues si yo estoy haciendo un llamado a que haya un desarrollo de la ciencia, los colegios, los profes que trabajan en el mundo de la ciencia, que hacen una pega tremenda, ¿cuál es la lectura? Y cuando vemos también que este salto que tú nos vas a contar es sumamente importante, pero eso hay que seguir desarrollándolo, apoyándolo, para que también los abogados pongan las patentes luego ahí a nombre nuestro, ¿no?
3: Cierto, la propiedad intelectual. Volvemos. Sí. Tienen varias aristas lo que hablabas tú, Sergio, de cómo potenciamos el capital humano, ¿cierto? Cómo potenciamos a nuestra juventud. Y hay algo particular, lo nombra Alison, esto se da en un liceo politécnico. Uh-huh. Es un liceo público.
1: Sí.
3: Por lo tanto, requiere el apoyo estatal, requiere un presupuesto para que esos estudiantes que no tienen la posibilidad de pagarse un colegio puedan estudiar. Imagínate qué sería si estos chicos no tuviesen ese colegio. Uh-huh. O sea, esta solución que va, que después Alison la va a poder desarrollar más, pero va en directo beneficio de agricultores de la región.
1: Sin duda.
3: De personas que son ancianas, de personas que han tenido que acarrear toda su vida agua, embarazadas, mujeres que han tenido que trabajar. Por lo tanto, ese impacto es muy relevante, y si no existiera un financiamiento estatal respecto a esa educación, estos niños no podrían haber generado esa solución. Uh-huh. Y no la tendríamos en estos momentos en la comuna de San Carlos.
1: Oye, vamos a hablar de eso entonces.
2: Sí, es súper interesante lo que comentaba Josefa, porque tenemos que considerar que estos estudiantes son de cuarto medio, uh-huh, con especialidad en electrónica. Imagínate, el colegio tiene esa posibilidad para darle a los estudiantes, uh-huh, la chance de poder como especializarse en lo que ellos quieran, y eso es una gran señal de que se están haciendo las cosas bien en ese sentido, en ese colegio. Y estos chicos van a competir en un mundial de electrónica en Rumania.
1: Ya, yeah, ok.
2: Así que ahí van a presentar el proyecto Bomba de Soga Domotizada.
1: Ya, yeah, y ese, vamos un poquito con el detalle del proyecto. Tú lo hiciste el anuncio al comienzo, para entenderlo. ¿Cómo funciona?
2: ¿Cómo funciona esto? Bueno, la innovación se destaca por reutilizar un teléfono celular en desuso para controlar extracción de agua a distancia.
1: Okay.
2: Así como de manera remota, mediante una aplicación móvil conectada a internet. Además, este sistema funciona con energía fotovoltaica, convirtiéndose en una alternativa sostenible y de bajo costo para comunidades rurales.
1: Ahí donde estamos siempre al debe con algunas cosas, sí, como hay tecnología y eso que también se pueden desarrollar, y hay una necesidad, bueno, aquí ya hablo, incluso hablo de reciclaje, por lo que estoy viendo también, porque
2: sí,
1: hay mucho, recordemos que nuestros equipos celulares no son así, y no son inmunes para el planeta, si estamos claros,
3: ¿no? Totalmente, sí. Que no son orgánicos.
1: Uh-huh.
3: Es súper relevante, y pareciera que un grupo de estudiantes en un colegio, hoy no quiero ser majadera, pero está más preocupado de la ciencia que el Estado.
1: Uh-huh.
3: Que el gobierno, perdón.
2: Sí,
3: y que el Seremi, que no vino hoy día.
1: Ya. Yeah.
2: Bueno, sí, claro, esta investigación nació con un objetivo para facilitar a los vecinos el uso de mecanismos tradicionales en la región de Ñuble, así que es el mismo colegio el que está incentivando ahí como el progreso de su propio sector territorial, por así decirlo.
1: Sí.
2: Así que es súper, súper interesante esta idea de poder ayudar a las personas, sobre todo a los adultos mayores, como mencionaba Josefa, a los adultos mayores y embarazadas. Así que felicitaciones a los chicos que están ahí, los sancarlinos, representando a Chile o a toda Sudamérica en Rumania. Así que esto es un gran honor para todos.
1: Oye,
2: nosotros.
3: Sí, toda Sudamérica, eso es importante destacar.
1: Oye, hay muchas instituciones que también, yo hago una invitación a la red de emisoras que está conectada con nosotros, a Radio Magistral, Monserrat, Motiva 2, estamos también en San Ignacio, ahí, Raíces en Portezuelo, estamos en Pueblo Seco, con Radio Plus Más, en Ranguelmo, con Valentina, en Bulnes, con Ambiental, en la señal 34.4 de Génesis Televisión, y también a través de Radio Unidos, que a lo mejor en esas comunas también hay gente que está haciendo investigación. ¿Por qué no mostrarlo? ¿Por qué no abrir ese paso? Porque no esperar la fiesta de la ciencia cuando hay chicos que hacen una pega tremenda, ¿no?
3: Muy relevante, sí. Muy relevante, y lo habíamos conversado el año pasado, de cómo en materia de educación y sobre todo técnico profesional podíamos diseñar mallas curriculares que fueran en beneficio del propio sector en donde está. Entonces acá, ¿cómo utilizan la electrónica para hacer un beneficio para San Carlos? O quizás en otro lugar donde exista otro liceo técnico, ¿cómo lo utilizan para generar este beneficio para su lugar? Y además entregarle herramientas técnicas que le permiten trabajar desde ya.
1: Oye, tema ciencia, usted sigue investigando. Yo sé que conociendo la Alison, ya tiene que haber investigado.
2: De hecho, tengo aquí otra noticia que salió ayer en la noche, que conecta todo lo de la energía solar, porque se llama literalmente Proyecta Solar 2026, que es como una especie de panel de conversación que se hizo, que reunió a 2.000 actores para consolidar transiciones energéticas en Chile, así como a energía solar, por supuesto. Y participó la ministra de Energía y autoridades sectoriales y todo en este encuentro de la industria solar, en el que se abordó el almacenamiento, infraestructura eléctrica y regulación para acelerar la descarbonización. Así que Este encuentro se realizó en la novena versión, encontrando ahí a 2.000 asistentes, hablando de transiciones energéticas, almacenamiento y todo ese tipo de cosas. Participó la Asociación Chilena de Energía Solar, contó con la participación de Jimena Rincón, ministra de Energía, Bárbara Barbieri, presidenta de ACESOL, Darío Morales, director ejecutivo del gremio, y quienes todos coincidieron con la necesidad de impulsar las energías renovables en Chile.
1: Oye, yo espero tener la próxima semana o cuando podamos también, porque parece que tenemos festivo la próxima semana, ¿no? Sí, el día 21, el próximo jueves. Sí. Pero entonces vamos a invitar a uno de los patrocinadores de H Radio, que es Enerconin. Ah, es una empresa también de paneles solares que trabaja, que usa la tecnología. Súper. Para explicarle a la gente qué significa de repente un panel fotovoltaico. O sea, aquí también cambia el tema. Dice, unos paneles solares, ellos te cambian, hablan de la inversión, de si conviene o no conviene conectarse a la energía eléctrica, el tema de uso de baterías, si es, digamos, de gel o de níquel, cómo puede impactar también una familia hoy día que pueda hacer una inversión, cómo esto también se puede llevar a la infraestructura pública, que de repente también por los costos, como estamos recortando, pero hay que hacer una inversión también. Y esto es ciencia, esto también significa trabajo, capacitar al personal necesario también para que haga la pega, si eso es otro tema, ¿no? No es solo el que inventa la fórmula, hay que desarrollar más el proceso, ¿no?
3: Totalmente, y por eso mencionaba anteriormente, y lo sigo mencionando, esto no es solamente crear una solución, sino que esa solución es nueva y necesitamos capacitar a alguien que maneje esa solución en el tiempo, que la opere.
1: Claro, alguien ¿cierto? Dijo una vez cuando estábamos con el programa de las vacunas para el COVID-19, ¿te acuerdas? ¿Quién había que referir? A los señores y señoras científicas de este país. Oye, Ricardo Alberto Cayo Guiñez se suma a lo que decía tú delante, ¿eh? Gran región, tenemos héroes, pintores, poetas, cantantes y ahora valiosos científicos. Y la señora Guete Lona Pino dice, saludo al panel y buen tema al felicitar a los jóvenes de San Carlos. Hay que darle una vuelta al switch de repente, ¿eh? Si las noticias van mucho más allá que el titular que tenemos todos los días, Alison. ¿Eh?
2: Claro.
1: Ese es el sello HD, ¿no?
3: Hay que rescatar también las noticias positivas para seguir trabajando en ello.
1: Sí.
3: Si no, solo podemos quedarnos en lo negativo. Pero sí mirar los matices y ver para dónde vamos. Así que nos parecía bastante interesante lo que era, sobre todo por la juventud que es la que está planteando estas soluciones y por el impacto que puede generar.
1: Oye, tenemos entonces este celular que nos va a ayudar, ¿no es cierto? Esto de poder reconvertir mi celular, ayudarlo también en soluciones. Hay que entender que cuando uno vive en la ciudad, tiene todo al alcance de la mano. Todo el alcance de la mano, por decirlo de alguna manera. Transporte, tienes un buen internet, salud. Hay comunicaciones, tienes salud, claro, tienes acceso al agua potable, etcétera, etcétera. Y hoy día, ahí en nuestra propia región, y eso no tenemos que taparnos el sol, la carita ahí con las manos, hay gente que le cuesta mucho, porque por las condiciones del terreno, por un tema también de distancia, de conectividad, ¿cuánta gente también que todavía recibe agua a través de lo que significan los camiones aljibe? Entonces, alguien que está en la casa aquí, en el centro de la ciudad, ni se imagina que puede pasar eso. Cree que con la aplicación funciona y llego a mi casa, tengo gas, tengo todo. Pero hay otras familias que tienen que hacer un tremendo esfuerzo también para hacer esa pega. Entonces, hay que dimensionar, no sé si está de acuerdo conmigo, Alison, cuando alguien busca una solución. Yo creo que ese es lo que tenemos que ponerle énfasis.
2: Claro, hay que buscar de alguna manera facilitarle la vida a las personas que no tienen las mismas condiciones de vida de las personas citadinas, por así decirlo. Uh-huh. Porque ellos, claro, optan por un estilo de vida más tranquilo, estando en el campo o en los alrededores de la ciudad. Pero claro, se les viene encima todos estos problemas asociados a estar lejos. Pero claro, nosotros como sociedad tenemos la responsabilidad de poder preocuparnos igual de buscar soluciones para este tipo de problemáticas.
1: Oye, si uno puede ver hasta la gente cuando tiene que tomar la micro, también es otro proceso.
3: Y a veces vivir en el campo, en el campo no es una opción. O sea, a veces yo no me quedo en el campo porque es más tranquilo. Sí. A veces me quedo en el campo porque ha sido mi tierra toda la vida, tengo mis animales. Vivo en la punta del cerro, no tengo luz, no tengo agua, pero es mi tierra.
1: Correcto.
3: Y cuesta, y lo hemos visto, por ejemplo, los incendios, cómo ha costado sacar familias porque quieren quedarse con sus animales. Acá la realidad rural tiene una propia identidad, y además todo lo que son estas soluciones alternativas energéticas se pueden implementar en zonas rurales. O sea, hay muchos lugares en los que precisamente no hay posibilidad de tener electricidad, y eso puede ser muy costoso, puede costar millones, que para una familia humilde de campo es imposible. Entonces, buscar estas soluciones energéticas debe ser una prioridad para quienes, las autoridades, ya sean locales, sean regionales, sean nacionales, pero debe alguien preocuparse de esto.
1: Oye, agradecer también a Daniel del Clima, que está con nosotros aquí en AT Radio. Ese saludo, familia ATD. La señora Guedes dice, hace muchos años propusimos un trabajo sobre el fotovoltaico acá, dice, sobre para el ahorro de energía. Las autoridades no les interesó mucho.
3: Bueno, quizás no había ninguna campaña política encima.
2: Hay que replantearlo y volver a implementarlo, o sea, volver a ponerlo en la mesa, porque es un tema muy importante. De hecho, tengo otra noticia más relacionada con todo esto, que es que el gobierno regional financió la instalación de energía solar en sede vecinal de Rancagua. O sea que esta sede vecinal va a funcionar con energía renovable.
1: Muy bien.
2: Eso es increíble. Gracias a una gestión comunitaria de los habitantes de Villa Provincial, en la comuna de Rancagua, ahora esta sede vecinal cuenta con energía renovable gracias al apoyo del GORE de O'Higgins y su Consejo Regional, mediante un Fondo Nacional de Desarrollo Regional que cuenta con un 8% de línea del medio ambiente. Así que estos vecinos presentaron una especie de proyecto y observaron la intención de ir ahorrando costos de energía, y por eso se puso todo en marcha como para llevar a cabo el proyecto.
1: Oye, uno sale un poco, Josefa, de las noticias tradicionales y vas viendo tu realidad, vas contando tu historia, ¿no?
3: Totalmente, ahí, y además vemos el impacto de lo que decía yo, pues cómo trabaja un gobierno regional, cómo trabaja un gobierno local, también incidiendo en estas materias.
1: Pero mira, aquí Daniel me dice, el camión de agua pasa a mi casa los martes. ¿Tú te imaginas, Alison, que solamente tú eres agua, que te pasan a dejar agua un día? ¿Cómo tú tienes que, como familia, organizarte para hacer un buen uso del agua y que mantener el agua? Entonces, yo hago la pregunta, mira, Daniel me dice acá, él me dice, el camión de agua pasa por mi casa los días martes. Cuesta acostumbrarse al sistema, al igual la locomoción. Si no tienes auto, es súper difícil.
3: ¿Cuánto pasa la locomoción?
1: Incluso, el otro día yo hablé con una familia que venían, por ejemplo, de la zona de Lonquimay, para que no sepan que me voy a quedar solamente en Ñuble. Entonces, ellos iban con rumbo a Pucón. Se tuvieron que levantar como a las 4 de la mañana para poder llegar más o menos, tomar una micro, caminando más o menos como una hora, después toman una micro, tenían que llegar a Villarrica, a Coñaripe. De Coñaripe agarraban otra micro y se iban para Villarrica. Y después de Villarrica tenían que llegar a Pucón porque tenían que ir a hacer un trámite legal.
3: No citaban en el tribunal. Es horrible.
1: ¿Y qué pasa cuando, cómo funcionan los tribunales cuando consideran el domicilio de las
3: partes?
1: Tratan
3: de descentralizarse lo más posible, pero es imposible que tengan el tribunal en todas las comunas.
1: Y no te pueden atender al horario tampoco, sino
3: tienen horarios también. Es súper complejo cómo se dan estas dinámicas, y además que donde fue desde Lonquimay a Pucón igual hay accesibilidad. Imagínate los que están más a la zona andina, no sé, y Calma, que tienen que recorrer 20.000 allá. pero para llegar a Pucón, porque creo que la jurisdicción igual está en Pucón.
1: Oye, la vuelta es larga, y aparte que, o sea, sale la digamos, la administrativa y la persona que sale juzgado y llama como 2-3 veces, ¿no? Pues si no está...
3: No, y cada tribunal es un mundo, entonces, cada tribunal es un mundo, cada tribunal tiene sus reglas, por lo tanto, también me imagino a alguien que nunca ha visitado un tribunal de otra comuna, uh-huh. O sea, tiene que trasladarse a hacer un trámite, no tiene idea de nada.
1: Oye, sí, y los tribunales intimidan para la gente que no está acostumbrada, vamos con cosas, los abogados entran como, es como cuando ir a la radio, dice, usted no tiene problema para hablar en la radio, no, claro, porque es nuestro hábitat, aquí nos sentimos seguros, pero cuando nos cambian de hábitat, eso se lo comento a la gente, ojalá no tenga que ir para allá nunca, cambia la situación, pasas
3: totalmente,
1: a ser...
3: Totalmente, no es amigable un espacio, uno va con, o sea, la gente generalmente, yo no voy con susto, pero las personas van con susto. Las personas van con susto, no saben, y además te hablan en un lenguaje, y por eso era importante lo del lenguaje,
1: sí.
3: Claro.
1: Ah, también, sí, pues, claro.
3: De que se implementó desde el Poder Judicial, porque nosotros igual nos acostumbramos a hablar en un lenguaje técnico, por lo tanto no nos damos cuenta que a veces la gente no nos entiende, y también los funcionarios de los tribunales, a veces hay mucho público, y te pueden decir... mire, tiene que hacer esto, esto y esto otro, pero uno que no es abogado entendió el cuarto de lo que,
2: claro,
3: tenía que,
2: claro,
3: hacer.
2: Sí.
3: Y ese después llama al abogado y piensa que sabe más que el abogado, y el abogado le dice, sabe que entendió todo al revés.
1: Todo al revés, pues busque la causa, no, búsquela por el RUT, no, tiene otro, no sé cómo se llama, pero bueno, volvemos al tema. ¿Hay más noticias de ciencia, Vía?
2: Sí, no, volviendo a desarrollar, sí, más la uh-huh, la noticia de Rancagua.
1: ¿Ya?
2: Estas personas, bueno, que se vieron beneficiadas fueron 250 viviendas que recibieron estos recursos para instalación de paneles fotovoltaicos.
1: Bien, así súper bien. Vamos conociendo un poco más de Chile y el mundo. ¿Te das cuenta que uno puede dar? Yo, a mí me interesa mucho porque así podemos conversar. Hay gente que también... La voz del dirigente tiene un rol muy importante, ¿eh? En nuestro programa que va a las 6 de la tarde, ellos hacen un gancho bien interesante con la autoridad y también con los vecinos. Porque las necesidades parten muchas veces y mayoritariamente a los vecinos, porque dicen, mira, esto necesitamos, esto nos gustaría tener, y aquí tiene que ver también con los fondos, aquí el rol de los consejeros regionales, el rol de los concejales, el rol de municipio, es una tarea, y el dirigente vecinal hace una pega pero gigantesca.
3: De hecho, comentarles, imagínense que esta junta de vecinos obtuvo al final un beneficio para 250 familias. Es una iniciativa que nace desde una junta de vecinos, porque si bien se busca el financiamiento a través de un fondo que viene del gobierno regional, la iniciativa nace de la junta de vecinos, uh-huh, ¿cierto? Que tiene este financiamiento público y puede ejecutar esto. Así que me parece muy fantástica la noticia que está.
1: Buena noticia, ya me están escribiendo ahí mis amigos ahí del sector de Cato Coihueco, aprovecho de saludarlo. Ahí estamos, por supuesto, en Radio Magistral, en la señal. Esta hora usted lo escucha, los que van en el auto, viven en ese sector, también nos están escuchando a través de la señal 107.3.
3: Muy bonito Cato igual.
1: Bonito Cato, ¿ah?
3: Sí, muy bonito Cato.
1: Bonito Cato. Oye, Gastón Hernández Ponce León ya está con nosotros en el programa. Cordiales y patrióticos saludos, don Gastón Hernández Ponce de León. Y vamos saludar también a los que les gusta la comida rica, pues, la comida deliciosa, esa comida que de repente uno hace un alto en el camino, porque allí tenemos el superhéroe de la comida. Salva todos los apetitos voraces, no voraces y mucho más. Se llama el Rincón del Rambo. Oh. Don Osvaldo, denos la indicación. ¿Dónde está el Rincón del Rambo? En calle Alonso Ercilla. Sí. Con Circunvalación. Alonso Orsilla con Circunvalación, así que están viendo el programa, lo ven y lo escuchan, ¿eh? Así que
3: están bastante ubicables,
1: ¿no? Sí, pues, de todas maneras. Sí. Pero ahí todos, mira, tienes el superhéroe del sabor, el Rincón del Rambo, así que lo bautizamos hoy día porque el que va con hambre, quiere comer, hizo una colación espectacular. Oye, en la zona rural, al interior, no hay locomoción, me dice Daniel, ¿eh? Debe salir a la carretera y esperar mínimo una hora en la locomoción. Oye, a nosotros nos pasó, y te voy a contar ahora como infidencia también, se hizo un trabajo de Rotary en algunas comunas, por ejemplo, Ningüe u otros sectores donde se hace un operativo médico social, y claro, se cita a la gente para que pueda ir y recibir atención de especialista, que es una de las pegas que hace el Rotary. Un lindo reportaje, por el otro día tuvimos ahí también, Alison. Y claro, y tú conversas con las personas y son citadas 8 o 9 de la mañana y le empiezas a preguntar de qué sectores vienen. Obviamente uno no conoce todos los sectores rurales y le pregunta, ¿y a qué hora se vino? No, temprano. O sea, estamos pensando que una persona se fue, tenía que estar a las 9 citada o a las 10, salió a las 7 de la mañana, que tuvo que pagar también un servicio porque no todo el mundo tiene auto y se pagan servicios de transporte para poder llegar a recibir la atención médica. Bueno, aquí está nuestro amigo, el Rincón del Rambo, Río Viejo, casi al llegar a Circunvalación, ¿eh? Ahí estamos, ahí está la corrección, don Pedro Neira, hace la corrección inmediata, pues sí, de todas maneras, ¿no? Don Pedro, ahí está, don Pedro, ese sabe, el hombre sabe. Ariel Flores, saludos motivados, conectados, como siempre. Oye, saludamos a la gente motivados allá en San Ignacio, oye, son grandes amigos, y además que en San Ignacio también pasan cosas interesantes, ¿eh?
3: Sí, sí, sí. El Festival de la Papa, muy bueno allá.
1: ¿Sí?
3: Sí.
1: Oh,
3: sí,
2: nunca he ido al Festival de la Papa.
1: ¿Al Festival de la Papa?
3: Nunca. Fiesta de la Papa.
1: ¿Pero qué hacen con la papa? ¿Hacen preparaciones con la papa?
3: Preparaciones.
1: Sí, puré de papa.
3: Fiesta de la papa.
1: Rellena,
2: papa rústica.
1: Papa rústica.
3: Sí,
2: papa lino.
3: Papa. Ya nos sigue dando hambre en este momento.
1: Oye, papa frita. Oye, unas papitas fritas. ¿Te gusta la papa frita, no?
2: Sí,
1: hay artesanales y no artesanales. Sí,
3: sí.
1: Aquí hay alguna empresa que conozcan de papas fritas, hagan una publicidad artesanal, están las papas del Rosal, por ejemplo. ¿Ah?
3: Sí, sí, sí, y sí. Muy, tienen mucho baño y
1: sí, son buenas, más posible. Se nota la salsita y rica. Imagínate ahora comiendo en la oficina. Dicen que la gente, hay un dicho para la gente que trabaja en radio, nunca comas antes de grabar. Esa es una máxima, no sé cómo los abogados tendrán sus cábalas, pero aquí más que una cábala es una buena recomendación, o si no, se te traba la lengua. Bueno, buenos días a toda la familia de HD Radio, don Lalo Pino también con nosotros. Bueno, ya tenemos Rincón del Rambo. Oye, ¿qué me llama? Podríamos hacer una invitación para el Rincón. Oye, se celebró también, entregamos el premio para el Día de la Mamá, ¿eh? Agradecer sí. También a Viva
2: Lounge.
1: Sí, así que...
3: Se veía bueno, muy rico eso.
1: Y Daniela Peña dice, ¿y cuándo el Festival de la Papa?
3: Ay, preguntemos a San Ignacio.
1: Preguntemos para ver si San Ignacio tenemos sí, redes y nuestro amigo. Oye, le voy a preguntar a nuestro amigo Ariel Flores, ¿cuándo se hace el Festival de la Papa?
3: La Fiesta de la Papa.
1: O sea, ¿qué podríamos juntar? Papa, tenemos las con papas castañas, ¿podemos vender toda la región? Camarones,
3: el Festival
1: de Gregorio,
3: Choclo, hay de Camarón.
2: La Fiesta
3: ¿ah?
2: De la Papa, ¿era dónde?
3: Uh-huh. San Ignacio.
1: Ya. Oye, aquí nos están llegando también más recomendaciones, don Pedro, ¿eh? Las papas fritas artesanales, comida rápida. Mira, nos va mandando más información.
3: Sí. No, si no pasa al Rosal, papas fritas y tortilla. Al rescoldo.
1: Sí, al rescoldo, ¿no?
2: Se celebró el día 23 de marzo del 2025, al parecer.
1: ¿Está por esa
3: en
1: fecha,
3: mamá?
1: En Quiriquina.
3: Sí,
1: ah,
3: sí,
1: la fiesta
3: no.
1: Del Papa en
3: Quiriquina.
1: Ya,
3: la fiesta
1: de
3: la Papa.
1: Ya, pero bueno.
3: Pero hay otro.
1: Vamos a hacer una pausa y ya regresamos. Recuerda que estamos en la edición de este día jueves aquí en HD Radio.
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1: Bien, seguimos aquí en HD Radio, www.hdradio.cl. Estamos con la abogada Josefa Balmaceda, nuestra periodista Alison Acuña, conversando en este día jueves de otros temas, como digo yo. Hoy día estaba invitado el Seremi de la Ciencia. Ayer, digo, se enviaron las excusas, recibimos las excusas y no pudo estar en el bloque anterior, pero nosotros seguimos avanzando. La acción también es inmediata, no te puedes quedar pegado en el camino, sino que avanzar. Bueno, hay temas también nacionales e internacionales. Bueno, voy a aclarar acá. Me dice, la fiesta la papa no era entre huacos, a lo mejor son otras papas, puede ser también.
3: Puede haber más de una pequeño. Fiesta de la papa, Ariel, porque yo en Quiriquina.
1: Sí, Ariel Flores dice, generalmente la fiesta de la papa se hace a finales de febrero, a principios de marzo.
3: Ahí tenemos.
1: Con papita nueva, ¿ya? Para aprovechar. Sí. Ya. Ya. Ok, vamos a seguir avanzando en el programa. Hoy hablando de todo lo que pasa en la ciencia también, no solamente impacta a nosotros, nos impacta en el mundo. Y también la información, Alison, recuerda que tuvimos, yo el día martes estuve con conversando con Miguel Ángel San Martín en el análisis internacional y abordamos el tema de este crucero que estuvo en Ushuaia, que estuvo en Argentina, en donde hubo personas que se contagiaron de antivirus, hubo fallecidos y no sé cómo plantearlo. Uno cedía para poder llegar a Puerto Tremenda. Y yo creo que sería digno también de analizar cómo reaccionan los equipos internacionales. No conocían para en Europa, en algunas partes de Europa, el tema de lo que era el ANTA. Y hay otro tema también que antes de ir al aire lo conversaba con la Alison, que tiene que ver si tienes el problema, te lo arreglas tú. O sea, ¿y cómo se soluciona este tema?
2: Sí, ¿cómo se soluciona que ningún país te quiera recibir porque tú vienes con una enfermedad contagiosa potencialmente mortal? Es todo un tema lo que pasó con esta tripulación del buque MV Hondius, que bueno, ya se desembarcaron a todos los pasajeros y varios de ellos fueron, claro, encontrados con síntomas de antivirus. Hay algunos que ya en el camino, antes de llegar a puerto, ya fallecieron.
1: Sí, correcto.
2: Así que, por ejemplo, el paciente cero falleció y su pareja también, que al parecer el paciente cero venía de la Patagonia Argentina, o sea, no es que era argentino, sino que estaba en una excursión en la Patagonia Argentina y ahí el crucero como que lo recibió y siguieron en el transcurso del viaje. Esta cepa se llama la cepa Los Andes, precisamente sí, porque era un ratón de la Patagonia Argentina. Así que esta diferencia entre los otros antivirus es que este antivirus es un virus que se transmite de persona a persona, no, claro, de ratón a persona.
1: Es una cepa distinta, ¿no?
3: Una cepa diferente. Hay una mutación del virus. Y volvemos a la importancia de la ciencia, porque si el virus está mutado y tenemos una solución para un virus que se transmite por un contacto directo, ¿cierto? Y ya no tan viralmente, tenemos que diseñar una solución para poder prevenir el virus que se contagia ahora de manera viral. Yo no sé si ustedes han leído el libro La Peste de Albert Camus.
1: Ya, ok.
3: Ahí se visualiza mucho, yo lo leí, después lo leí en la pandemia, se visualiza mucho cuando ocurre una peste en tiempos ya como muy antiguos, y aíslan la ciudad completa, la ciudad queda aislada y nadie puede entrar ni cerrar, que era como las cuarentenas que vivimos en pandemia, pero claro, hace referencia a las pestes negras, a las grandes pestes anteriormente, y esto es que lo que se vuelve a repetir y que nos vuelve a plantear como ser humano que hacemos frente de nuevo a otra
2: posible amenaza.
1: Sí. Bueno, lo que nos pasó también con el tema del COVID, que parece que ya se nos olvidó, como que el cerebro también se protege y no te quiere acordar.
3: Y también nosotros quedamos cuarentenados como chillando, o sea, no podíamos salir.
1: Y salimos número uno también allá. ¿Te acuerdas del proceso de la cuarentena, lo que provocó y la gente se lo olvida? Somos un país sísmico, estamos con una enjambra y están preocupados también en la región del Maule. Y eso te va un poco mostrando que a veces pasamos tan rápido y ya esta investigación, y volvemos de nuevo al tema científico, va a tener que investigar el efecto de estas vacunas que se hicieron a contrarreloj porque había que salvar la humanidad, y estos efectos no se miden de un día para otro. Eso no, claro. No está claro, ¿no? Me imagino.
2: Sí, y de hecho estas vacunas, claro, que empezaron a salir del COVID-19, es como que estaban siendo ya de alguna manera experimentales en cierto punto, porque eran muy, muy rápidas la producción de ellas, entonces era como, yo creo que igual parecido a la carrera espacial, así como qué país la saca,
1: claro,
2: antes,
1: exacto,
2: qué sé yo.
1: Oye,
2: sí,
1: interesante.
2: Es un temazo, pero claro, al parecer este virus no es al nivel de contagioso como del COVID-19, pero sí sigue siendo contagioso, sobre todo si una persona está como cerca de la otra, conversan cerca, como que comparten como saliva, qué sé yo.
1: Bueno, y el otro tema es que la manifestación de, digamos, la enfermedad se da mucho tiempo después de digamos, lo que significa. Nosotros lo comentábamos el otro día, dolorosamente, amigos nuestros del mundo de las comunicaciones fallecieron por tema de antivirus, y eso lo hemos conversado en el programa muchas veces. La recomendación que siempre da la gente, los especialistas, la gente que nos acompaña en el programa, también ha planteado lo mismo. Cuando tú vas a zonas, por ejemplo, rurales, a espacios que están cerrados, no salirte de los senderos, si hay un espacio cerrado, hacer una ventilación previa, una cosita que cuesta muy barato, que se llama mascarilla, que no le hace mal a nadie, que me imagino que también cuando usted va al centro de salud, cuando va, digamos, está resfriado a un punto. Antes nosotros veíamos las películas, veíamos gente con mascarilla y nos asustábamos, ahora después, pero es un elemento que nunca está de más de poder llevarlo, como lavarse las manos, como un gel de mano, para que después no diga tenemos que invertir tanta plata. Hay una serie de temáticas ahí.
3: Y prevención.
1: De prevención, y en la cronología que yo comentaba el otro día, Arizona, respecto del brote de antivirus, muy bien, a bordo del crucero MV Hondius.
2: Sí.
1: Bueno, recorrido del buque, número de fallecidos y también de contagiados. La OMS elevó el caso también de los dos confirmados por el brote. el crucero, se detectó un brote de antivirus y viajaba desde Argentina y ha puesto rumbo de final hacia Holanda, decían las primeras informaciones.
2: Claro.
1: El 20 de marzo, el buque de la compañía Ocean Way Expedition zarpó desde Argentina haciendo varias paradas hasta llegar a Ushuaia. El 1 de abril, el crucero también partió del puerto de Ushuaia, Argentina, y siguió un itinerario a través del Atlántico Sur con múltiples escalas en regiones remotas ecológicamente diversas, incluyendo la Antártida continental, Georgia del Sur, la isla Nightingale, Tristan de Cunha, Santa Elena y la isla Ascensión. La naviera también, a cargo del buque, ha confirmado que ponía rumbo ahora a Cabo Verde. Era de gente de muchas lucas, ¿no?, que pagan estos cruceros y claro, que los toman, o sea, estamos hablando de eso. Y el 11 de abril, cuando comienza todo este proceso, donde fallece a bordo del buque un hombre de 70 años, nacionalidad holandesa, que desde el 6 de abril presentaba síntomas de fiebre, dolor de cabeza y diarrea leve. El 11 de abril desarrolló dificultad respiratoria, falleciendo finalmente ese mismo día. La tripulación asumió en ese momento que las causas de la muerte fueron naturales. Su cuerpo permaneció a bordo junto a su mujer de 69 años y también de nacionalidad neerlandesa hasta el 24 de abril, cuando fue evacuado en la isla Santa Elena para ser repatriado. La mujer del pasajero, estamos hablando del 24 de abril, sí, falleció, desembarcó junto al cuerpo de su marido y otros 28 pasajeros en Santa Elena, uh-huh, sin ningún tipo de control médico. En estos momentos la pasajera holandesa ya presentaba síntomas de gastrointestinales. Su estado, uh-huh, de salud empeoró durante un vuelo a Johannesburgo, a Sudáfrica, el día siguiente, falleciendo el 26 de abril. Aquí vienen todos estos temas también, control migratorio, control sanitario, cuando uno dice, ¿por qué tanta traba, Alison? Sí. Tiene que ver un poco con todo esto, ¿no?
2: ¿Por qué tanta traba ahí de poder? ¿Cuál es el sistema para poder ayudar a personas que están en un barco que necesitan atención, uh-huh, urgente? ¿Cómo se hace como para, cuál es el sistema a llevar a cabo? O sea, los dejas ahí a la deriva.
3: Tienen que ver con esto que le mencionaba yo, que cómo más, uh-huh, manejamos los focos epidemiológicos, ¿cierto?
1: Sí.
3: Y cómo también hay un riesgo para los otros países de ingresar un problema, pues, uh-huh, ahí más encima después de las experiencias de la pandemia. Es bastante complejo qué pasa ahí y sobre todo si se da en escenario de tierra de nadie. Que a la buena voluntad.
1: Oye, de todas maneras, ¿no? Muy complejo, eso lo estábamos conversando recién. Sí. Bueno, saludo al panel desde el fondo de las Acacias, sector Quinquegua. Ahí está Bárbara Chintonesi, ¿no?
2: Algo que me llamaba la atención de todo esto es que vi el otro día un video que decía que a los virus les encanta el frío.
1: Sí.
2: Y yo me pongo a pensar, estar en medio del mar, súper helado, el virus como que proliferó así como de manera súper, claro, ahí.
1: Oye,
2: natural.
1: Oye, ¿no? Eso, lo que tú dices,
2: sobre, quizás fue un ambiente
3: propicio.
1: Sí. Claro.
3: Todas las condiciones para el desastre.
2: Se dieron todas las condiciones.
1: Y a lo mejor ellos salieron, exploraron, bueno, uno lo ve desde aquí, pero puede uno hacerse saber dónde estuvieron, cómo se después, bueno, y estar en un barco también en estas condiciones.
2: Espacio cerrado.
1: Complejo, ¿no? Sí. Oye, estaba Caterina Osorio Campanella ahí también en el programa. Saludos a la radio, excelente conversación, como siempre, y las invitadas también. La gatita, ¿no?
3: Sí, le envían saludos acá desde el estudio.
1: Nosotros la conocemos como Cata, ¿no?
3: Así que
1: creo que vamos a tener que invitarle a un programa a hablar de arte.
3: Sí.
1: De patrimonio, de restauración,
3: si
1: trabajas, si pones lucas para ese tipo de trabajo
3: pública, pero si el Estado no pone lucas, tampoco tenemos restauración de nuestro espacio público, nuestro patrimonio, nada.
1: ¿Ya?
3: Por eso es importante que exista.
1: Ahí también hay ciencias, bueno, en todo están, pero las ciencias jurídicas, las ciencias de comunicación y más.
3: Y más.
2: Naturales,
1: las ciencias
2: de
1: ocultas
2: todo.
1: También, ¿no?
3: Las ciencias comunicar también. Bueno, comunicar es un arte, una técnica,
1: ¿ya?
3: Pero también tiene su ciencia, podríamos, uh-huh, decir.
1: Oye, aquí tenemos un experto en senderismo, bueno, más que en senderismo, en todo lo que significa el trabajo de lo que significa la montaña, el llevar personas, el trasladar personas, uh-huh, me refiero a Fernando Luna, que, bueno, estuvo un programa con nosotros acá que se llama Destino HD, que esperamos tenerlo de vuelta, don Fernando, pero imagínate cambiar el set de la radio, encerrado, con luces, cambiarlo por la cordillera y la montaña, con manda unas postales que son increíbles.
2: Wow.
1: Quedó el desafío así de juntarlo con don Fernando y para hacer un tour, pero dirigido por un especialista. Mucha gente que se pierde también, ¿eh?
3: Sí,
1: y eso que tiene la experiencia. Nos tenemos un amigo ahí en Pucón que se nos perdió 3 días. Sí. Todo un equipo trabajando, más de 80 voluntarios y mucho más. hoy día está contando la historia felizmente, ¿no? Eso no todo en la cuenta. Bueno, Fernando Luna dice, saludos a HD Radio, hoy en todas las actividades al aire libre ya se hizo parte de nuestras actividades donde se educa y se da a conocer sobre el ANTA y los cuidados que se deben tomar a la hora de adentrarnos en lugares cordilleranos. Saludos cordiales, tremendo tema. Claro, si este fin de semana la Alison se va a ir a la cordillera, siga la ruta nomás. No, si no se desvía donde no tiene que desviarse, ¿no?
2: Sí, hay que seguir la ruta y estar acompañado.
3: Oye, sí, guías, porque quién nos pueden dar esos mismos consejos. Sí.
2: Gente que conozca la ruta con anterioridad.
3: Sí. Además que nuestra región tiene muchas rutas de trekking, entonces.
1: Sí, vaya harto trekking bonito y aquí muy cercano. ¿Conoces algún trekking cerca aquí? Casi como trekking, casi urbano, ¿no? Podríamos hacer trekking urbano, ¿te imagináis? Bueno, también se hacían estos tours turísticos, pero hay trekking aquí, por ejemplo, los que quieran ir cerquita de los que yo conozco, sí, y hay muchos más, pero para dar una cuenta, la gente que se va llega a Carabineros ahí en Las Trancas y hay un recinto municipal.
3: Ahí en Las Trancas.
1: Los Coltrahue creo que se llama, ¿no? Está muy, tiene estacionamiento, puedes caminar, no hay ningún problema para personas con alta o baja, no sé cómo se llamará, Fernando, dificultad, le pregunto a Fernando que es el experto, ¿no? Uh-huh. Y una buena alternativa, y sí. Bueno, vamos a ver si Fernando se puede, capaz que esté allá arriba en la cordillera. Caterina Osorio dice, sí, para el día del patrimonio yo feliz, ¿eh? Quieren también sería bueno, sí, para el día del patrimonio.
3: Viene el día del patrimonio.
1: Sí.
3: Se viene el día del abogado igual.
1: ¿Cuándo? ¿Cuándo se viene?
3: El 21 de mayo.
1: La verdad, 21 de mayo.
3: 21 de mayo, combate naval de Iquique y día del abogado.
1: Oye, nadie dimensiona de repente el rol de Arturo Prat Chacón como abogado. La defensa que hacía con sus propios camaradas, eso mucha gente lo desconoce. Va a haber un trabajo ahí que va a hacer una corporación que va a hablar sobre. Pero Prat como abogado es ejemplar. Hay unos temas muy, muy relevantes. Nosotros solamente nos quedamos con él con el combate naval de Iquique. Uh-huh. Pero ojo, que eso tiene que ver también con otro, con la dimensión humana, con el trabajo también como jurista, una pega pero increíble, y el reconocimiento que tenía de sus pares.
3: Eso totalmente, tanto, ¿eh? Totalmente, bueno, sí. Arturo Prat, egresado de la Universidad de Chile, abogado, después uh-huh. marino, sí. Nació en Ningua, acá en la región de Ñuble,
1: sí.
3: Su tesis, las intereses de Arturo Prat uh-huh. eran muy variables, incluso su tesis era sobre justicia electoral.
1: Justicia electoral.
3: Él estaba preocupado de cómo se daban a cabo las elecciones y cómo se evaluaba, o sea, la justicia uh-huh. electoral, cómo se reclamaba. Y además, otro aspecto que hacía era muy interesante porque él hacía clases de derecho a los trabajadores.
1: Sí, exacto.
3: Mm. Educaba a los trabajadores.
1: Esa es la otra dimensión. Claro.
3: Sí. Así que siempre fue una persona muy, muy humana.
1: Como decía Prat, no sé, ¿te acuerdas?
3: Y muy patriótica,
1: de esa poesía que me decían en el colegio allí, ¿no es cierto? Prat, casi a la vista de Ningüe. ¿Ah? Sí, pues San Agustín de Puñal, casi a la vista de Ningüe. ¿Y va la gente al museo? Importante saber eso.
3: Es importante difundirlo también, sí. Promoverlo.
1: ¿Usted ha ido al museo, Barça?
2: Sí, he ido. Sí, he ido, yo creo que como unas dos veces en mi vida.
1: Muy bien, ¿eh? Importante. Oye, Caterina Osorio nos decía que para el Día del Patrimonio ningún problema. También es una disciplina muy transversal en cuanto a disciplinas. Un abrazo, guapos y guapas. Ahí los estoy viendo. Nos motiva.
2: Tengo algo interesante. Otra cosa hablando del día de hoy día es el día del ingeniero y de la ingeniera.
1: Sí.
2: Sí. Saludos a los ingenieros.
1: Saludos a los ingenieros, a las ingenieras. Claro que sí. Bien, pues. ¿Eh? Tenemos, oye, ingeniero en todas las áreas, pues, sí, ingeniero sonido, electrónico, comerciales,
2: ingeniero
1: aeroespacial,
2: telecomunicaciones,
1: sí, claro,
3: ingeniería en todo.
1: Ingeniería en todas cosas.
2: Industrial,
3: de todo. Ahora hay ingeniería en datos.
1: Sí, también, sí. Oye, está Fernando Luna, dice, ruta a los Coltrahue apta para todo tipo, para toda la familia, así que puede venir, ¿eh? Oye, te enviamos un enlace, Fernando, a ver si te pueden contactar y nos cuentes sobre este tema, cómo se hace la inducción cuando la gente va a una ruta, y por favor,
2: que nos comente sus recomendaciones, claro, sus cuidados.
3: Y frente al ANTA igualmente.
1: Sí, pues frente al ANTA, sí, pues exacto, igual siempre recomienda la basurita, que hay que cuidarla, pues, si volvemos a decir, si usted va a un lugar, vaya como fue, tráigase los restos de la basura, no los deje allá, eso es muy importante, donde vayas, eso es un tema de hábitos también, para que vaya otra persona, pueda disfrutar del lugar, que usted sea sacar una selfie, hágalo con...
3: Pero si lleva su basura.
1: Llévese su basura, sí, pues si te la llevaste, ¿por qué no la traes? Y...
2: Es tuya.
1: Es tuya, claro, para algún lugar llegarlo, porque a veces así contribuimos. Entonces, imagínese que después dice, pero ¿qué si yo no vuelvo más? Y si va un familiar suyo, a ver, y le toca algo, sí, que diga, bien. Esa es la pregunta, yo voy a volver la pregunta atrás. Me parezco a los magistrados que tienen que enfrentar a la...
2: los magistrados.
1: Tiene un aire de derecho, un nombre de justicia. Tienen que actualizar, pues yo llevo como 20 años de hacerle un refresh al programa.
3: Sí, hay que términos más, bueno, como Gen Z y Millennials, que hay que ir actualizándose.
1: Sí, un F5 decimos nosotros, ¿no?
2: ¿Cómo eso? ¿Qué significa F5?
1: El F5 actualiza
2: la pantalla. Yo conocí lo del F4, que era como apagar todo.
1: Ah, no, no, pues el F5, claro, significa actualizar, y cuando te dicen el código 2, algunos informáticos tienen un nombre también para decirte que el problema no es el computador, sino que está entre
3: el teclado y el asiento de la mesa. Te teclado la silla.
1: Oye, hablamos el día martes, tenemos un ciclo ya, Josefa, Alison, con la Universidad del Biobío, respecto a la unidad también ahí de computación, informática, y comenzamos hablando sobre la IA. Tuvimos una doctora también en comunicación, y nos hablaba respecto de la IA, incluso del trabajo que están haciendo las universidades para contrarrestar de que los alumnos copien y usen la IA para llevar los trabajos. Entonces se está usando mucho, que eso le tocó a los abogados cuando tuvieron que hacer con el cambio del modelo de justicia en Chile, que antes eran puros papeles, ahora tienen que hacer las presentaciones orales. Es decir, si la Alison dice, ya voy a hablar de esta noticia, puede tener toda la información. Y yo le preguntaba que capaz que estén creando una unidad anti-IA, ¿no? Para saber, sí, pues creo que hay sistemas, software, que te dicen, ¿esto lo escribió una IA o no?
3: Y claro, se puede determinar cómo escribe el lenguaje humano y sobre todo si uno va a llegar con los profesores tienen una comparación de un alumno, puede decir, compáreme a una misma IA le puede decir, compáreme este trabajo anterior con este nuevo y veamos si pasa el filtro.
1: Claro. Bueno, incluso creo que me contaron por allí que hay gente que usa unos prompts. Los prompts son las órdenes que tú le das, ¿no es cierto? Claro. Esos son los prompts. Sí. Ayúdenme con eso. Cuando le dice, por ejemplo, diséñame un currículum, ya está dando una orden. Yo no soy experto, yo lo que escucho lo comento, si de eso se trata. Pero incluso que hay unos que van más allá, que han ido que le dicen, hazme un trabajo pero que tenga 4 errores. O sea, como para la idea, como si te van a pillar,
3: claro,
1: no te van a pillar.
3: Pero la astucia, eso pasa en Chile, ¿cierto?
2: La picardía,
3: la chispeza de luz.
1: La chispeza.
2: No puede ser.
1: Oye, estamos en vivo y en directo, mañana también tenemos temprano a la Corporación de Asistencia Judicial en nuestro ciclo de programas que tenemos todos los días en ATE Radio. El lunes vamos a estar tempranito ahí con la Seremi de Vivienda y Urbanismo, otro tema también potente en nuestra región de Ñuble, y la Alison que siempre se prepara con grandes nuevas. Vamos a tener en el último bloque mañana, Alison, va a estar nuestra Caro Coach, va a estar un ratito también hablando de coaching,
2: de coaching
1: que se ha puesto muy también de moda, el coaching bueno, que también tiene sus variantes. Ahí está el coaching ontológico. Hay otra
2: más. Perfecto. Tenemos que preguntarle ahí de qué se trata el coaching ontológico.
1: Ontológico.
3: Una innovación.
1: Sí, de el señor Echeverría, que es el creador de este modelo, un chileno también que hoy día es muy seguido. Alison, ¿qué alguna noticia por ahí o no, alguna cosita? Siempre nos trae, ¿no?
2: Por aquí tengo que hubo una especie de junta de autoridades en la cual hablaron del fortalecimiento de redes asistenciales. ¿Qué opinan ustedes del compromiso con atenciones primarias?
1: Lo voy a dejar para otro programa ese. ¿Sí? Pues sería bueno.
3: Viene largo. Está complejo.
1: Mira, aquí está Fernando Luna, el hombre que cruza los Andes cuando quiere. Sí, es como el Uber, este es como el Uber del turismo, ¿no? Si usted lo toma, lo puede llevar a cualquier lado, lo lleva seguro.
2: Uber del turismo.
1: Tiene las mejores calificaciones del sistema.
4: Bien ahí, el Uber.
1: Oye, pero sí, oye, cuando quieras, pero a un pase. Oye, Fernando, qué gusto de saludarte. Bueno, vamos a hablar. Fernando estuvo con nosotros aquí, es parte de la familia HD con el programa Destino HD, orientado principalmente a mostrarle a la gente cómo trabajan las empresas del mundo turístico y más que las empresas, las personas que son profesionales del turismo. En el caso de Fernando, cuántos años también. Y que estamos tocando este caso, Fernando, respecto adelante. Aprovecho de saludarte. Y tú nos escribías, decías, nosotros como equipo también hacen unas charlas de inducción. ¿Hay que tomarse en serio esto?
4: Bueno, primero que nada, cierto, saludarte a ti junto a todos los que están ahí contigo, que te están acompañando en esta mañana. Siempre es grato escuchar, conversar con ustedes, porque como dices tú, también estuve ahí, me siento parte de ustedes y espero que tengamos esta reunión pendiente, sí, que pues está ahí, porque igual quiero volver y hay mucho que hablar sobre el turismo acá en la región de Ñuble y también acá en Chile, que es muy importante, y acá en Ñuble generalmente la gente vive del turismo. Es algo muy relevante acá en la región.
1: Oye, y esto del ARTA, sí, te quería preguntar, ¿cómo se ha trabajado, cómo se trabaja? Porque esto no es un tema nuevo para nosotros en la región.
4: Mira, es algo que hoy en día, nosotros que hacemos montaña por muchos años, hoy en día en estos tiempos como ha tomado mucha más fuerza que años anteriores, y es como que es una palabra que no quisiéramos tenerla ahí, el ANTA, en nuestro itinerario, pero hoy en día ya se ha hecho parte de, porque la verdad, viajar a la cordillera no es solamente ir a conocer un lugar bonito, no es solamente a ir a despejarse, a olvidarse un poco del bullicio de la ciudad, sino también tiene su lado B que no muchos cuentan, porque nosotros ya vamos a ir un ejemplo a Aguascalientes, pero no se cuenta el proceso que hay que tener para llegar a un lugar.

0: donde tú te sientas seguro y te sientas protegido, y que sepa cuando tú vas a tener algún hincapié, no sea algún accidente, sepas que esa persona o el guía va a saber reaccionar al momento de tener un momento complicado en, sí, en un lugar donde la asistencia de enfermeros, de la asistencia primaria, no va a estar así como en 2 o 15 minutos, que va a demorar un poco, pero ese guía va a tener ahí las herramientas básicas para poder darte esas atenciones primarias que son muy necesarias.
1: Perfecto. Es que eso es súper importante lo que tú dices, ¿no? Si el guía no te va a decir, mira, este es un paisaje muy bonito, etcétera, etcétera, eso lo descubres tú, pero hay, como tú decías, ciertos protocolos que hay que seguir, y eso también forma parte. Es como que, o sea, lo que pasa, ¿sabes, Fernando? Que a veces se nos olvida. A veces nosotros vemos riesgo en algunas acciones, y en la propia ciudad también tenemos riesgo. Lo que pasa es que no nos damos cuenta.
0: Exacto.
1: Que aquí, claro, aquí tenemos semáforos, que hay pasos de cebra, que de repente la gente ni lo respeta, estamos claros. Entonces, todas esas mismas cosas, no corras porque te puedes caer en la calle, pero vas a tener una asistencia. Acá nos encontramos en un hábitat distinto. Pero forma parte también de esta pega que tú tantos años llevas realizando también, Fernando, ¿no? Y donde, perdona que antes de interrumpirte, hacerle caso. Yo voy a dar una recomendación que le escuchaba a los guías que venían para acá. Hay que hacerle caso al guía. Por algo conoce el territorio y uno de repente puede ser el número uno en su hábitat, pero cuando sale de él, nos cambia. Acuérdate que tuvimos un amigo, yo te aprovecho de saludar a Fernando y agradecer el contacto que tuvimos con los guías, de una persona cercana a la familia que estuvo perdida 3 días en la zona alta de Villarrica, incluso con conocimientos también de montaña, pero que se fue solo, más de 80 claro. personas buscándolo. Y volvemos de nuevo a la experiencia, y eso te lo agradezco públicamente, Fernando, porque llamamos a Fernando, nos unió con otro amigo que estaba allá en la zona de Villarrica, y todo funcionó en la red increíble.
0: Y creo que cuando suceden estas cosas, no, yo siempre le digo a las personas que cuando sucede un problema y no encontramos una salida, no enfocarse tanto en el problema, ya el problema está, hay que enfocarse en una solución. Uh-huh. Y entre todos buscar una solución y tratar de salir de ahí, porque imagínate que 5 personas nos enfoquemos en lo que ya pasó, en lo negativo, no vamos a salir nunca de ahí. Uh-huh. Hay que respirar y hay que buscar un momento de paz, de tranquilidad, y buscar una solución. Y volviendo al tema de Lanta, uh-huh. Bueno, nosotros ya en nuestras salidas ya también estamos muy enfocados en el tema de Lanta y en los cuidados que hay que tener sobre eso, porque recordad que es una zona cordillerana donde hay muchos visitantes y que no todos van a tener el cuidado de traerte la basura, que muchas veces dicen, oye, ¿sabes qué? Necesito ir al baño. ¿Dónde vas a encontrar un baño de esos que aquí están en la ciudad, en la cordillera? Y ahí también está nuestra educación, cómo hacer nuestras necesidades primarias en lugares donde no hay un baño, los cuidados que hay que tener cuando tú tienes que ir al baño, lo que tiene que venir de vuelta, no dejar basura. Mencionarles también que la cáscara de plátano, que las naranjas no son orgánicas en esos lugares, que son mira, cosas que no pertenecen a la montaña, y por tanto hay que echarle de vuelta y evitar todo eso para que también esos amiguitos chiquititos de los roedores no lleguen ahí y dejen su savia para que nosotros podamos tener una subida y una bajada sin ningún problema.
1: Okay, oye, mira,
2: muy importante.
1: Aprendimos algo, yo aprendí algo hoy día, así que te lo agradezco mucho, Fernando. Bueno, ya lo voy a tener que invitar a otro programa, se me acabó el espacio, pero queríamos saludar a un amigo que puede hablar con propiedad. Así que, Fernando, muy buena jornada, buena ruta para ti también, ¿ah? ¿Eh?
0: No, muchas gracias. Oye, mencionar que me voy mañana ya a las 12 de la noche, me voy viajando allá para la Araucanía, voy para Conguillío, voy con 20 personas para allá. ¿Ya? Así que ahí, y el desafío para ustedes, para todos los que están ahí en el panel, vamos, salgamos, vamos a disfrutar un día a la montaña, los invito y para que hagan un poquito ahí de set, y vamos.
2: Ya no salió,
0: están todos invitados.
1: De todas maneras, y a Wolf and Trekking también hay un saludo muy especial, que es la empresa.
0: Y vamos. Oye, invitados, no lo pongan tanto ahí que si vamos a salir, vamos.
1: La montaña está con nosotros. Okay, un abrazo grande. Bueno, ya nos despedimos. Gracias.
0: Un abrazo a todos.
1: Josefa, gracias, Lisa. Ha sido una jornada hoy día distinta, con temas diferentes, y hay que hacerle un cambio también. Hay que despeinarse un poco, como dicen otros, ¿no?
2: Sí, cambio de switch. Hoy día ya es jueves, así que no. más relax.
1: Ok, nosotros ya despedimos nuestro programa, le decimos a todos ustedes muchas, pero muchas gracias, y por supuesto también, ya saben que la seguridad, así como vamos a ir a la cordillera, si usted quiere tener seguridad en su casa o en su empresa, tiene que tener

0: 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Ahí lo tenemos en pantalla, campaña otoño-invierno. 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De eso vamos a conversar en un programa. Creo que hay mucho que más y le voy a contar que vamos a dar un giro también en que estamos creciendo como medio para dar un espacio también al mundo de la información, que ya se viene con cosas. Como alguien dijo, puso ese término, vienen cositas ya.
1: Ya vienen cositas.
0: Cuídense mucho, nosotros le decimos hasta mañana.
2: Hasta mañana.
0: Chao, chao.
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6: Son las 9:32.
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1: Son las 10 con un minuto.
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1: Son las 10 con 32 minutos.
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1: Son las 11 en punto.
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1: Son las 11 con 32 minutos.
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1: Son las 12:02.
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2: 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Son las 12:30.
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1: Es la 1:02.
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1: Es la 1:31. 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
1: Son las 2:01.
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1: Son las 2 con 30 minutos.
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1: Son las 3 con 3 minutos.
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1: Son las 3:32.
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1: Son las 4:04.
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1: Son las 5:03.
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1: Son las 6:03.
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1: Son las 6:30.
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1: Son las 7 en punto.
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1: Son las 7:33.
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2: Son las 8 en punto.
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